0: Señoras y señores, ¿cómo están? ¿Cómo les va? Estamos en vivo en la Hora Latina 104.5. Bienvenidas, bienvenidos. Está calientito ya por acá en lo que es Champagne Urbana. Ay, mira, se está desconectando el Face nuevamente. Siempre nos hace lo mismo el Facebook. ¿Cómo que se conecta y se desconecta? Pero ahí andamos todavía. Así es que bienvenidas, bienvenidos. Estamos aquí, les decía, está ya la temperatura bastante agradable, lo que es Champaign Urbana y todo el área central del estado de Illinois, porque pues ya prácticamente estamos, todavía estamos en primavera. Aquí les presento a Amalia, que me va a acompañar esta tarde. A ver, Amalia, si te escucho, habla. A ver, dale un poquito más. A ver, le damos todo por acá. Estamos probando el micrófono de Amalia. Cualquiera de esto va a ser. Ahí está, creo ya. Ya. Decía la gente, Amalia, que ya está poniéndose buena la temperatura por acá en el centro de Illinois, porque ya prácticamente estamos en... ¿Todavía en primavera?
1: Sí.
0: Sí, sí, estamos en primavera. Entonces, quiere decir que el verano llega pronto por acá. ¿Cuándo llega exactamente? ¿No sabes? El verano.
1: 21 de junio.
0: ¿O algo así?
1: Sí.
0: No me gusta que te escucha medio bajito, por ahí va. Yeah. A ver, ahí va. Habla un poquito más fuerte.
1: Ok.
0: Creo que ahí está un poquito mejor. Bueno, les decía, ya lo que es el verano se está acercando. Bienvenidas todos y bienvenidos los que andan ahí escuchándonos en vivo. Aquí está Amalia conmigo, me va a acompañar en este programa de sábado. Me da mucho gusto saludarlos. Saludos para Méndez Dulce, que está viendo ya el video. Saluda, Amalia.
1: Hola. Buenas tardes. Ojalá estén todos ahí en un lugar bien fresco.
0: Sí, porque...
1: una Coca-Cola o un vaso de agua o algo.
0: Algo que refresque.
1: Algo que refresque, sí.
0: A ver, este no se escucha.
1: Hola.
0: No, siento que todavía tu micrófono...
1: A ver. Tal vez me cambie al rojo después.
0: Sí, tal vez te cambies a rojo ahorita en lo que entramos bien. Pero por lo pronto les invitamos para que nos escuchen hasta las 7 de la noche. Vamos a estar aquí. Hoy ha sido, dice Amalia, un día, bueno, para ti muy muy ocupado, ¿verdad, Amalia? ¿Qué hiciste? Platícanos, Amalia.
1: Hoy estuve con Evelyn y su negocio del Oasis.
0: Ok.
1: Estuvimos en el Farmers Market participando, primera vez. Temporada.
0: Sí, ¿cada cuándo hacen esa plaza de venta o market, como
1: sí,
0: le llaman?
1: Market empieza todos los sábados de 7 de la mañana a 12 del mediodía.
0: Ok, todos los sábados.
1: Sí, y hay cosas locales, de los productos que crecen aquí o con productos artesanales, cosas hechas a mano, es muy bonito, flores.
0: Ok.
1: De acuerdo a la temporada, ¿no? Sandía, después el elote, y eso es hasta más o menos octubre. Luego de octubre, una vez que empieza la temporada de frío, es adentro, y hay menos vendedores.
0: Pero ok.
1: Sí, entonces el Oasis tiene un truck ahí.
0: ¿Qué vende el Oasis?
1: Hoy estaba vendiendo
0: ¿helados?
1: Tamales, chamoyada, helados, sí.
0: Bueno, pues ahí está la invitación. Todos los sábados tienen esta placita aquí en el, aquí mismo, ¿no?
1: El Lincoln Square.
0: Lincoln Square Mall, aquí en el parqueadero, afuera, en la parte de lo que es el parking lot, toda esa área. Se llena de puestecitos. Yo he venido, venden tomates frescos, sí. Cosas de, como dices tú, cosas de temporada. Queso, creo también. Parece queso, que he visto unos puestecitos,
1: sí,
0: de queso.
1: Carne, hay una.
0: Oh, hay carne también.
1: Carne también.
0: Perfecto.
1: Sí. Todo, hola, ¿cómo? Muchos productos orgánicos.
0: Perfecto. Gracias, Inalvis, por estarnos viendo. Saludos a la gente por allá. ¿Dónde nos ves, Inalvis? En Acapulco. Gracias por su preferencia de estarnos viendo y escuchando a estas horas de la tarde. ¿Cómo está el clima por allá por México? Me imagino que si aquí está calientito ya, allá de estar súper caliente el clima en lo que es México. Otras partes, en Bolivia, ¿qué tal estará la temperatura? ¿Ya es fresco o es caliente, tú, Amalia?
1: Es cálido. Bueno, donde estoy, del centro, sí es cálido. Como unos 75 grados promedio. Ya en el otro lado, por los Andes, un poco como los 50.
0: ¿O es más fresco?
1: Un poco más
0: fresco. Sí, bueno. Bueno, vamos a ir a la música. Les recuerdo que estamos en vivo. Si quieren alguna canción o algún saludo, lo que quieran. Aunque tenemos todavía problemas de conexión con el internet, como que de repente se corta, no sé por qué. No sé a qué se deba, pero es parte de la tecnología que a veces anda fallándonos por ahí. Bueno, vamos a bailar con una cumbiecita, se llama Abusadora. Amalia sabe bailar bien las cumbias, ¿eh?
1: Cumbia merengue. Merengue.
0: Es merengue. Oh, sí es merengue. Yo dije que era cumbia, pero es merengue. Tienes toda la razón.

0: Bueno, después de gozarnos con este merenguito bien sabroso, la verdad es que, como dijo Amalia, nomás escuchamos ese tipo, ese ritmo, ¿qué ritmo? ¿Cómo le dicen? No costeño, porque yo soy de costa. ¿Cómo le dicen cuando es un ritmo de ciertas áreas? ¿Ritmo guapachoso? Algo así. Hay una palabra correcta, pero no recuerdo ahora en estos momentos cuando tiene la canción así, ritmo muy, muy movido. ¿Tropical? No, hay otro. ¿Caribeño, no? Caribeño, así hasta que sale. Encontré la palabra correcta. Cuando uno escucha ese tipo de ritmo caribeños, lógicamente se nos antoja bailar, disfrutar. Ahora sí ya voy a escuchar a Amalia porque ya tenemos el micrófono indicado. Saludos para María Mendoza que nos está escuchando en Texas. Saludos, María. Gracias por escucharnos. Hasta Texas, sí, a Texas, por allá nos están escuchando. A ver, habla, Amalia, a ver si te escucho.
1: Sí, a ver.
0: Ahora sí te escucho, ya te escucho. Okay. Bueno, vamos a mandarle saludos a la gente que hoy está cumpliendo años. Si alguien está, pues hoy de manteles largos, siempre digo yo, porque pues cuando hay fiesta ponen los manteles largos. Entonces, que nos llamen o nos digan ahí en el chat del Facebook para nosotros pues saludarlos, felicitarlos, ponerles las mañanitas, que es muy tradicional. ¿En tu país también usan mañanitas?
1: Sí.
0: ¿Sí? Oh, entonces esto a nivel Latinoamérica. Latinoamérica que... Mexicano, sí. Sí, que nosotros cuando hay una fiesta o un festejado hay que ponerle las mañanitas para que pues se sienta el festejado apapachado, decimos nosotros, que lo están celebrando con mañanitas, con felicitaciones, en fin. Vamos a mandarle saludos a toda la gente que nos está viendo ahorita y escuchando en el Facebook Live, que tenemos ahí un poquito de problemas de la transmisión, porque no sé si aquí no agarra buena señal el teléfono, tengo dos rayitas de mi señal de internet, pero bueno, vamos a invitarlos nuevamente para que nos escuchen. Recuerden, señoras y señores, estamos en vivo. Si usted no nos ha escuchado, los invitamos para que nos escuchen. Estamos en vivo todos los sábados, la hora latina empieza a las 6 y termina a las 7. De 6 a 7 hay un espacio donde podemos hablar en la 104.5, la radio de la Independent Media Center de la ciudad de Urbana, Illinois. Así es que no hay pretextos, no hay excusas. Si por ahí andas manejando, pues ponla ahí en el radio del carro, porque normalmente, Amalia, ya la gente... ¿Tú tienes un radio en tu casa o no? Sé sincera.
1: No lo uso casi mucha, pero en el auto sí.
0: ¿Pero si tienes todavía en tu casa? Ah, qué bueno, porque yo no... Oh, yo también tengo uno, sí es cierto, tengo uno que es...
1: Empolvándose,
0: hay que alzarle la antenita y ponerlo a funcionar a partir de ahora, porque ya casi nadie tiene radio en las casas. El teléfono vino a reemplazar las radios, los aparatitos de radio, porque también la ventaja que la radio esta de que estamos nosotros ahorita hablando, se escucha en internet. Nomás tienes que ir a www.wrfu.net, ahí entras al website de esta estación de radio, le haces clic donde dice live y automáticamente se escucha todo lo que sale aquí de la cabina en internet, y eso es bonito porque es en cualquier parte del mundo, Amalia. Si alguien está en Europa, en Asia, en Centroamérica, toda Latinoamérica, nos pueden escuchar a través de nuestro sitio de internet www.wrfu.net. Es el website para que la gente que nos escuche en otras partes del mundo se conecten y puedan escuchar y disfrutar de la hora latina todos los sábados a partir de las 6 de la tarde. 6 a 7 estamos completamente en vivo. Amalia, ¿no tuviste eventos hoy de cantar o algo así?
1: Hoy no, de la anterior semana sí.
0: Sí, anduviste muy ocupada.
1: Sí. Hoy el evento que tuve fue en el mercado y fue muy, muy, muy bonito.
0: Ah, qué padre.
1: Nos tuvimos que levantar temprano porque como abren a las 7.
0: ¿O sí?
1: Entonces sí hay que prepararse antes, ya madrugué. Estaba con un ojo abierto, pero ahí presente.
0: ¿Qué tenías en venta tú? ¿Cheesecake? ¿O algo así?
1: Sí,
0: vi unos para algo así.
1: Churro cheesecake, esos tés. Sabores.
0: Ahí están ricos. La verdad, sí. Gracias, Amalia. Mire, me trajo este té es de qué, me dijiste. De mango green, con green tea con mango.
1: Sí,
0: y sí sabe a mango.
1: Sí. Sí, y de Oasis tenía tamales, las frutas con chamoyadas, con chamoy, elote, vaso y y otros snacks.
0: ¿Te vas a poner tú a vender todos los sábados o nomás?
1: Sí,
0: debes...
1: ¿Oh, sí? La mayoría de los sábados, sí.
0: Ah, perfecto. Así
1: pero
0: es que
1: ella va a estar, el truck sí va a estar ahí todos los sábados.
0: Okay. Si quieren ir a la gente que nos está escuchando acá sí. Localmente y quieren ir a saludar a Malia el próximo sábado, ella va a estar ahí en el Lincoln Square Mall, en el parqueadero ese que está ahí donde está casi frente a la policía, ¿verdad?
1: Sí,
0: y los bomberos.
1: Frente, sí.
0: Sobre la Vine.
1: Sí, si alguien está interesado en vender algún producto, pues vayan al website de Farmers Market. De
0: ¿cuánto cobran? Para que la gente sepa, ¿cuánto sí, es el parqueadero?
1: Me parece que es como $45 por día.
0: Ok, no está mal.
1: No está tan mal.
0: No está tan mal, $45 por día. Bueno.
1: Sí, pero hay otro también adentro, por ejemplo, cuando llega cerca al fin de año para Navidad.
0: Ah, sí, es cierto. Sí, mucha venta.
1: De vender cada uno sus productos artesanales, cosas hechas a mano.
0: Ajá, como para Navidad, sí, es cierto. Bueno, pues ahí está. Nosotros acá en Champaign Urbana tenemos un mercadito de que todos los sábados, desde las 7, ¿dices?
1: Sí.
0: Desde las 7 de la mañana, ¿hasta qué hora?
1: Hasta 12.
0: 12, por eso es que es muy temprano.
1: Sí.
0: La gente tiene que madrugar porque se termina también temprano, a las 12 es muy temprano, pero bueno, porque como empiezan temprano, tienen que terminar temprano la venta de los productos en el mercado. Es solamente en el verano, sí, porque en el invierno ya no...
1: Sí, en el invierno ya es adentro.
0: Ya es adentro, menos, ya no se puede...
1: Hay menos puestos.
0: Uh-huh, porque lo mismo, como está frío, ya la gente no quiere andar en el frío comprando. Sí. Saluditos, vámonos con la música, somos La Hora Latina... ¿A dónde están o dónde andan las chicas con zapato de tacón? Dice la canción. Es el grupo Bronco.

0: Estamos completamente en vivo, señoras y señores, en la Hora Latina, en la 104.5. Yo soy Armando Martínez y hoy está conmigo Amalia La Collita, que siempre que tenga la oportunidad ya de venir, va a venir a visitarnos aquí a la cabina, a estar hablando con nosotros de pues lo que está pasando aquí en nuestra comunidad. Hoy estábamos hablando de que todos los sábados hay un mercadito aquí en Champaign Urbana y pues está bien porque hay muchos productos que mucha gente ocupa, como verduras, frutas, postres también, como lo que tú haces, la señora esta del Oasis, ¿dices?
1: Sí.
0: La que vende cosas así, ¿qué vende? Dice,
1: tamales,
0: cosas típicas, elotes, todo lo típico que nosotros nos gusta comer, también los pueden encontrar desde las 7 de la mañana, aquí cerca de donde estamos nosotros en la radio, pues hasta aquí atrás, o aquí en, sí, pues atrás del edificio de la corte también. Bueno, vamos a saludar con muchísimo gusto a toda la gente que nos está escuchando en diferentes países, por allá en Nicaragua. Me dijo un amigo, te voy a escuchar el sábado, ojalá estés escuchando. Para Michael, él es de Nicaragua, y también le mando saludos a la gente de Honduras, de donde más, del Salvador, por allá la gente de San Miguel, que es gente bonita del Salvador, que son amigos míos y me dijeron, te vamos a escuchar allá en El Salvador, que es Centroamérica. A la gente de Bolivia, ¿también Bolivia es Centroamérica o no le dicen Centroamérica?
1: Sí, Centroamérica. Sudamérica, perdón.
0: Sí, no, ya no es Centroamérica, no, ya es Sudamérica.
1: Es que estamos en el centro de Sudamérica, por eso está.
0: Oh, ok, sí, o sea, pertenecen al centro de Sudamérica.
1: Por eso no, sí, okay. No tenemos.
0: No pueden decir que son.
1: No bueno, por Chile tenemos salida.
0: ¿No? Ok, no, bueno. Saludos a la gente de allá de lo que es Chile también. O por cierto, una de las muchachas que participó en el taller es de Chile.
1: Sí.
0: Sí, es chilena la muchacha y y también hubo esta. ¿Tú estuviste con quién? ¿Con la de Venezuela? Con ¿cómo se llama? Chris. No estuviste tú ese día. Sí.
1: La primera sesión.
0: La primera sesión.
1: Sí, creo que era de Venezuela.
0: De Venezuela. No recuerdo su nombre. Ay, no recuerdo ahora mismo. Cristi, no. Sandri.
1: Sandri, sí.
0: Sandri, que es de Venezuela, estuvo en la primera sesión de lo que fue el taller de radio que impartió el buen amigo Brian Acosta, y ahí la anduvimos también nosotros ayudando a lo que es hacer radio en vivo, completamente en vivo. Va a haber otro, por cierto, ¿no te llegó la invitación? Sí, en junio.
1: No la vi, pero sí dijo que iba a haber una.
0: Creo que en WhatsApp mandó él, revisa tu WhatsApp y mandó la para junio, no sé si 6 o 3, no recuerdo exactamente, voy a checar bien. Para los que ya, checa si quieres, para los que ya participaron, es la última sesión y les van a pagar el día. Así es que no es mucho, pero creo que van a dar $50 para los que quieran venir en junio. Ese día sí va a ser pagado. Y van a estar la gente aquí, los participantes.
1: El
0: 6 vamos a estar aquí con Brian en la cabina, aquí practicando. ¿De qué hora a qué hora? Parece que ahí puso el horario de. Me parece 12, que.
1: ¿A partir de las
0: 12?
1: De la mañana hasta las
0: 2
1: de la tarde.
0: Oh, ¿hasta las 2?
1: Ajá.
0: Wow, va a estar largo. Va a estar largo ese show. No sé qué se va a hacer, no tengo idea, pero imagino que van a hablar, van a estar ahí poniendo música, como si estuvieran en un show, pero sí va a ser larguito. Pero la ventaja es que creo que sí les van a pagar. Así es que los que ya se tuvieron la oportunidad de estar en el taller y quieran regresar en junio, ¿junio 6 dices?
1: Sí.
0: En junio 6, de 10 de la mañana a 2 de la tarde. Es un buen largo tiempo, pero es una manera de estar aquí platicando un rato con la gente, el público que va a estar escuchando ese día la radio. Bueno, nos vamos con otro tema, son ya las 6 de la tarde, 27 minutos acá en el centro del estado de Illinois. Esta canción me gusta a mí porque es bien romántica, Amalia, mira.

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1: Bueno, aquí andamos, señoras y señores, gracias a la gente que está conectada y que está escuchándonos en la radio a través de la 104.5, la Hora Latina. Estamos completamente en vivo desde los estudios de la Independent Media Center de la ciudad de Urbana, acá en precisamente en Urbana, Illinois. Bueno, le vamos a mandar saludos con muchísimo gusto para la gente que está escuchándonos allá en Os Burritos. Por cierto, Amalia, yo te tengo un certificado para que vayas a comer. Siempre se me olvida, pero ahí lo tengo guardadito para que vayas a comer tú y no sé, a quién quieras llevar. Me lo dieron, ¿desde cuándo me lo dieron? Ahí dice, para que se lo des a Amalia que te está acompañando y te tienes que ir a comer. A ver si en estos días te lo doy, porque siempre se me olvida. Por ejemplo, hoy no traje la mochila donde traigo la computadora, porque no la encuentro, ¿tú crees? Lo bueno es que tengo otra computadora, si no, imagínate. Creo que anda en el otro carro, no sé qué pasó, andaba yo a la carrera.
2: Sí.
1: Y
2: lugar
1: sí.
2: Muy seguro que ni uno lo encuentra.
1: Exacto. Hola, camarón, saludos para Ángel Reina que está viendo el video. ¿Cómo estás, camarón? Saludos ahí, luego tengo trabajito para ti de yarda. Creo que él trabaja en la yarda. ¿Quién te corta la yarda, Amalia? ¿Tú?
2: Yo. A veces cuando se me pasa a mi cuñado.
1: Ah, ok.
2: Tiene la máquina, sí.
1: Ah, bueno, pues es, a veces sí. Sirve de ejercicio. Además, sí. No creo que tu yarda sea muy grande, ¿o sí?
2: Tengo atrás y adelante.
1: Oh, ok. Más o menos, sí. Pero pues sirve a veces.
2: Pero no está
1: No está gigante, sí, como para que necesites que alguien te pagarle a alguien. Sí. Ok.
2: Buen ejercicio para mí, aparte.
1: Claro, exactamente. Y en el verano, eso es parte del ejercicio, porque como está calientito, mira, sí, empiezas sí. A hacer ejercicio ahí manejando la máquina de podar pasto. Yo también lo corto, tengo dos casas y en las dos casas, tres tengo, pero en una la cortan los renteros y en la otra la corto yo y en la otra la corta mi hijo. Así es que a veces varía, pero cuando tengo ganas de cortar, yo voy y veo el pasto grande, me meto con la máquina para hacer ejercicio, como dices tú. Es el verano, hay que disfrutarlo. Normalmente la gente se queja porque en el invierno no salimos aquí, ¿va? Estamos puro encerrado, sí. Entonces ya llega el verano, hay que cortar el pasto, hay que hacer ejercicio, hay que ir a caminar. Aquí hay muchos parques bonitos en Champaign Urbana. Yo sí, el que me queda cerca, que me gusta mucho, es el que está, ¿cómo se llama ese? El que está, ¿el Crystal Lake? Sí,
2: Crystal Lake. Otro bueno es el Meadowbrook, que nos gusta.
1: ¿Dónde es ese?
2: Meadowbrook de la Windsor y Vine.
1: Oh, sí, el que está, que camina uno mucho.
2: Sí.
1: Oh, sí, está padre también ese.
2: Solo que hay que tener cuidados ahora, si uno tiene mascotas, porque hay mucho problema de las garrapatas.
1: Oh, sí.
2: Sí.
1: Ah,
2: mi hija llevó a su perrita y ni a los 10 minutos ya tenía uno en la nariz.
1: Oh, wow, hay que tener cuidado.
2: Que se comen a los arbustos.
1: ¿Y por qué hay? ¿Por los animales? ¿Las garrapatas?
2: Sí, este año creo que hay más. Oh. Siempre, sí.
1: Yo tengo perritos, pero yo les pongo ¿cómo le llaman? Un tratamiento en la espalda.
2: Preventativo.
1: Sí, y le previene yo, sí. Porque a veces en las yardas también lo que son las ardillas, traen muchos animales como las pulgas, todas esas cosas que le pican a los pobres animalitos. Entonces, que tenga cuidado, si tienes una mascota y vas al parque, llévalo de preferencia con su, ¿cómo se llama? La cosa que le ponen pues para repelar, porque hay un líquido que es repelente ante las garrapatas y las pulgas, y si no, mejor no lo lleves. ¿Qué perrito tienes tú, Amalia? ¿O tu hija?
2: Sí, tenemos dos. Una que es como terrier pitbull, de las pequeñas, okay. Medianas, no de las grandes. Y otra que es una mix de German Shepherd con Corgi.
1: Oh, ok.
2: Sus pelos bien suaves.
1: Bueno, vamos con la música. Somos la Hora Latina. Aquí está Enrique Iglesias.

0: Pues señoras y señores, estamos ya a 6 de la tarde con 37 minutos, hora de los Estados Unidos. Aquí andamos, yo soy Armando Martínez. Estoy con mi amiga Amalia La Collita, que está acompañándome en esta tarde, que vino... Ay, espérame, es que le puse mute. Ahí está. Gracias a la gente que nos está viendo en el Facebook, le puse mute un rato al micrófono del Facebook porque estamos platicando cosas que no se deben de escuchar con al aire. Pero... ahí estamos, gracias a toda la gente que se está conectando. Saludos para la gente de Hidalgo, por ahí nos están viendo, gente bonita de Hidalgo. Bienvenidas, bienvenidos. Estamos completamente en vivo hasta las 7. Rápido se pasa el tiempo, no crean que falta mucho para ya irnos a la casita, pero lo más importante es que estamos disfrutando la buena música. Hoy sí estamos tocando buena música, Amalia, ¿no crees?
1: Sí, tienes razón. Ajá. Es una tarde.
0: Una tarde todo. Y ahorita pusimos a Enrique Iglesias, hace rato a Charlie Sá, un bolerito, le variamos. Sí, Bronco, que es una leyenda, Bronco. Me estabas platicando que tú la escuchabas

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1: Estamos de regreso en la Hora Latina, señoras y señores. Saludos a la gente que nos está viendo y escuchando en el Facebook Live que tenemos en vivo y también a la gente que nos escucha en la frecuencia de la radio 104.5 FM WRFU, la radio comunitaria de acá de Urbana. Bueno, le vamos a mandar saludos a la gente que nos está viendo. Saludos a Miriam Enríquez, que está viendo. ¿Quién está poniendo corazoncito? No sé, pero quien esté poniendo corazoncito, gracias. Gracias por sus likes, gracias por los corazoncitos que están poniendo. Le recordamos a la gente que estamos todos los sábados. Escúchenos en vivo porque vamos a traer más invitados. Hoy está aquí conmigo Amalia, que cada vez que tenga la oportunidad ya va a estar conmigo acompañándome. Pero también vamos a traer invitados como DJ. Estábamos hablando hace rato con Amalia. Fue

Fuera del aire, que vamos a traer DJs, cantantes, también voy a traer nuevamente a mis amigos de Diamante Poblano, a El Desafiante, que también ya le dije que me ha mandado muchas canciones, él está componiendo canciones. Está componiendo y hay que darle la oportunidad a toda esa gente que compone canciones, que hace música, para que vengan a darla a conocer aquí a la radio. Uno de los servicios que tiene esta radio comunitaria es precisamente eso, difundir lo local, lo nuestro, la música latina aquí en este show de radio en español. Queremos impulsar, queremos apoyar a toda esa gente que canta, que compone, que está haciendo música. Tengo un amigo también de Chicago, a ver si luego lo invito, que se dé una vuelta para acá para que conozca Champagne y de una manera también venga a promocionar su música. Es un compositor de Guerrero. Saludos para el Chapeado de allá de Guerrero, allá en Chicago vive él. Saludos a la gente bonita, por cierto, de allá de Apetlanca, Guerrero, para Mome Castillo de Boyaz, que hoy creo que no anda por ahí. Si anda por ahí, Mome, saluditos, alza el dedito, alza la mano para saludarte en esta tarde de sábado. Son las 6 de la tarde con 45 minutos, hora central de acá de los Estados Unidos. Vamos con más música, vamos a escuchar algo ya diferente, después escuchamos ya algo de reggaetón, de romántica, y a ver qué les parece esto. Es algo como, miren nada más, parece de música infantil, pero no, es un tribal.

Esta va para la gente de Hidalgo. Saludos para Bartolo hasta Mos Burritos allá en Champaign. A la gente bonita de Puebla también. ¿Cómo está la gente de Michoacán?

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1: Aquí andamos, señoras y señores, son las 6:51. ¿A quién no le gusta la bachata? Se llama Dile al Amor. ¿Se la sabe bailar, Amalia?
2: Sí.
1: Ah, qué bueno, tú sí eres buena para eso.

0: Bueno, aquí andamos en la hora latina, son las 6 de la tarde ya con 55 minutos. Ya nos vamos a despedir porque ya después de esta canción pues ya son las 7 prácticamente. Le quiero agradecer a Amalia La Collita que me estuvo acompañando. Amalia, gracias.
1: Un placer estar, gracias por invitarme.
0: Claro que sí, gracias, siempre vas a estar aquí, siempre serás bienvenida para que me acompañes a hablar. Y bueno, vamos a invitarle para que recuerden la gente, todos los sábados empezamos a las 6. De 6 a 7, la hora latina, música en español, después ya en inglés, porque la radio es en inglés completamente, nada más la ponemos una hora en español, pero...
1: Tal vez en el futuro va a haber más.
0: Más, sí, debe de haber. Exacto, debe de haber más, porque nuestra comunidad latina merece espacios en español. Y la única razón de que todavía no hay mucho espacio en español, porque no hay gente todavía que se anime a estar aquí. Pero para eso esta radio organizó dos talleres de radio precisamente, valga la redundancia, y va a haber otro en junio 6, así es que seguramente de esas personas que estuvieron aquí pueden salir nuevos talentos para... Sí. Para que tengan el show aquí en vivo, que hablen de música, de lo que quieran hablar. Hay gente, por ejemplo, estábamos platicando con Brian que ya viene el mundial. La gente que le gusta el fútbol, los deportes, alguien puede venir aquí a hacer pronósticos, quién va a ganar el partido, cosas de esas interesantes en español, porque si no, pues no va a haber no vamos a tener la oportunidad de tener más voces en español si la gente nos anima a hablar aquí en la radio. Anímense, es fácil y es gratis, o sea, no vas a pagar nada, al contrario, puede haber que alguien te recompense por ahí. No digo que te van a pagar por estar aquí hablando, porque a los que estamos aquí no nos pagan, somos voluntarios, venimos porque nos gusta. Yo no estoy recibiendo ni un sueldo de la radio, yo vengo nada más porque me gusta la radio. Yo tengo mis ingresos de otra manera, pero no de la radio. Pero es bonito estar aquí hablando, es bonito estar interactuando con la gente a través del Facebook, a través de la radio, y eso es muy bonito y eso no tiene precio. Si no. Llegas a tener un sueldo, qué bueno, ¿no? En otra radio, porque aquí, como es radio comunitaria...
1: Eso les va a servir de experiencia, pueden poner en su resumen.
0: Exacto, sí. Tienes mucha razón, fíjate, no había pensado en eso, que ya cuando tú vayas a un lugar, ya lo pones en el resumen. Estuve del 2026 hasta tal fecha en WRFU y estuve allí, no trabajando, pero estuve colaborando como locutor, como productor o como sea, lo que sea. Hoy nomás, que ya nos vamos a despedir casi bailando, ¿eh? Y mira que Amalia esa sí la sabe bailar muy bien. Para eso se pinta sola esta mujer. Saluditos, bendiciones, nos vemos.
1: Adiós.
0: Cuídense mucho. Bueno.

0: Bueno, eso es todo, amigos.
1: Pero esa es mi línea. Eso es todo.
2: ¡Anda, cerdito! ¡Que una estrella se encargue de esto! ¡Eso es todo, amigos!
3: ¡Eso es todo, amigos!
4: ¿Ya puedo irme a casa?
5: Eso es todo, amigos.